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Sí, eso suena como un tísimo, corre casa a casa. ¡Qué frío! ¡Buena tatu! ¡Sano la mocha! ¡Ego ser un gol plan y alta corranda! ¡Eso es pa' corranda! ¡Cuama tráfico la! ¡Tráfico y venga a tomar el micrófono! ¡Aquí es más farrazoso! ¡Ya, Víctor, venga a ver la comida en un minuto! ¡Ahora, Yankaya! 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